0: pinche, no los hemos puesto, póntelos, mijo.
1: Yo no voy a ponerlos, ya.

stop, agarra tu stop sign, Oscar. Todos quieren quitarte el jale. Ellos lo hicieron para escarbar, tú no.

mira, échame agua a sacar, hijo. Acá me van a atropellar, a ver si salen, dile al vato que se mueva poquito. Al vato, y luego bajen las máquinas y arreglen todo arriba de la troca, vamos a mover la troca para atrás. Okay. Yo no sé para las manos.